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1: Valdemaro, aquí estamos, nueva hora de música, arrancando aquí en Mix Radio. Mucha gente, pues, ya como que se preparó el quito de comer, mucha gente está listándose para ir a hacer un poquito de ejercicio. ¿Usted qué, por el contrario, está empezando pues en su jornada de trabajo en la noche? Desde acá le envío toda la actitud, buena energía, hágale, mi hermano, vamos con toda, hágale, mi hermana, a camellarla, que le va a ir muy bien. Estoy seguro que le va a ir muy, muy, muy bien. A usted que va para la clase de la universidad, pues gracias por dejar que Mix lo acompañe ahí en el huequito mientras llega el profe y empieza pues en serio la clase. Aquí está la música correcta en Mix Radio. Me encantaría pues que nos dieran una vueltecita y nos siguieran en redes sociales. Píllese, si usted está en Facebook, utiliza Facebook, vaya y nos sigue en nuestra página Mix 94.8 FM. listo, Mix 94.8 FM, que ahí les contamos muchas cosas. Por ejemplo, Bad Bunny va a ser parte de una película animada. ¿Quieres saber cuál? Vaya,
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0: Brindando, es Mix Radio aquí. Recibiendo la noche de este martes, ha estado tranquilo. Y el clima en la ciudad de Neiva pues estuvo como un poquito mixto. Por la mañana estuvo tranquilo, estuvo fresco, nubecitas. Al mediodía hizo el solazo ahí. Y luego ya por la tarde pues se calmó un poquito. Vamos a esperar a ver cómo avanza. Los pronósticos del tiempo es que por lo menos de aquí hasta mitad de año va a ser un solazo. Se va avecinando por aquí que un fenómeno del niño, así como que super niño, grandísimo. Entonces, vamos a ver qué es lo que pasa. ¿Y usted cómo está? Cuénteme a ver desde dónde nos está oyendo. ¿Está en algún lugar de aquí del departamento del Huila? ¿Está aquí en la ciudad? Cuénteme desde qué barrio me escribe, desde qué comuna, en qué lugar está. ¿Está camellando esta hora? Cuénteme a ver, que yo por aquí los leo en nuestro WhatsApp y voy haciendo listica de la gente que se va poniendo en modo micro.
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1: 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Comandando, está en su radio Mix 94.8 FM, si nos tiene ahí sintonizados. Mire, les voy a contar una cosa. Cada vez más como que hay gente que está en contra de la inteligencia artificial, de la clonación de voces, de la clonación de rostros, de todo lo que se pueda clonar por ahí para utilizarlo. Y hay gente que dice, no, sí, ¿sabe qué? Yo voy para esa vuelta. Hay actores que han dicho, sí, ¿sabe qué? Yo puedo vender mis rasgos faciales para que sigan haciendo películas conmigo. Y ahora también los creadores de contenido han empezado a hacer eso. Mire, hay una artista, pues, de redes sociales que se volvió muy viral en TikTok, que se llama...

0: clon a la inteligencia artificial para que sigan haciendo videos con él, mejor dicho, inclusive mientras esté durmiendo, inclusive mientras ya no esté aquí compartiendo con nosotros en este plano, van a seguir pudiendo hacer contenido con el man, porque ya le dijo, vean, hágale, cojan esta vuelta, ¿cuántos que me van a dar por eso? Hágale, mijo. Entonces, vaya que ahí le cuento todo en nuestra aplicación Mix Radio Colombia, en la sección
1: de... 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

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Son las 6 en punto.

Buenos días, buenos días, buenos días. ¿Cómo está mi gente? Bueno, espero que muy bien. Nuevo día, ya es miércoles, mitad de semana. Este es el arranque de Mix, muy temprano. Que mi Dios me los bendiga, me los guarde, me los proteja. Que hoy sea un gran y maravilloso miércoles. Listo. Bueno, aquí estamos ya en la recta final, en la recta final de este mes de mayo. Bueno, listos, preparaditos, ¿cómo me los han tratado? Bien, espero que muy bien y acompañados de Mix Radio. Buenos días, saluden muchachos.

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1: Vamos que vamos, comandando con toda la energía, toda la actitud, escuchando Mix. Oiga, saludos a la gente de Mercaneiva. Ayer estuve por allá tempranito y hay varios, muchos parlantes por ahí escuchando Mix Radio. La gente que va a comprar el pollito, la gente que va a comprar la carne, las verduras, vayan a Mercaneiva, parce. Está brutal ir a desayunar allá. ¡Ah, qué parche tan chimba! Saludos a todos los amigos de Mercaneiva, dímelo, que están activos a esta hora escuchando Mix Radio. Puro perreíto. Que hoy me les vaya muy bien, que estén camellosos. Vea, dándola toda. Quiero saludar a Claudia, dice que está activa por acá. Buenos días. Uf, vea, comiendo, tomándose un cafecito como con unas achiras. ¡Qué rico, qué maravilloso! ¡Buenos días!
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1: Noticias, chismecitos, tecnología y mucho más para que ustedes estén activos, activos. Bueno, quiero saludar por aquí a Paola, dice que está activa a esta hora. Edward, ¿cómo va? ¿Bien o qué, parcero? Bueno, un abrazo, saludos al viejo Lolo que está activo por ahí, a la gente de Yaguará, que está parchada hoy, le envío un abrazo por ahí, saludos al viejo Carlos, que también se va parchando con nosotros al 321-6142-948 y nos vamos disfrutando de toda la energía y todos los éxitos. Mañana de miércoles ya venimos a contarle chismecito, chismecito, hay noticias de Zion, hay noticias de J Balvin que están ahí en www.mixradio.com.
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1: Bueno, ¿qué? ¿Ya desayunaron o no? ¿Qué será? ¿Qué será prudente? Saludos a nuestros amigos en la terminal de transporte. Buenos días a la gente que ya está en el taxi, en el colectivo, en el bus, por ahí, parchaditos. A la gente que está viajando y está llegando por aquí a la ciudad de Neiva. Bienvenidos a la capital del río Magdalena. Bienvenidos acompañados de Mix. Aquí vamos, que vamos remando. Y, por supuesto, con toda la actitud, con todos los éxitos en este bonito miércoles. Buenos días. ¿Qué? ¿Ya será prudente tomarnos un caldito pajarillo o qué? ¿Qué desayunamos hoy? Dímelo.

0: Son las 7:42 de la mañana. Ustedes escuchan Mix Radio, comandando y acompañándolos donde quiera que se encuentren. Bienvenidos a los que se acaban de sintonizar. ¿Cómo les está yendo? Les tengo una invitación.
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0: días, buenos días, ¿cómo están? Bienvenidos, aquí estamos arrancando con toda la actitud, la mitad de la semana, es miércoles. Lowy León y esta que se llama El Rey, nos activa, nos pone modo mix.
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0: Voy a saludar a Jonathan y Sofía que están en sintonía, están por ahí camellando y se van poniendo en modo mix. Hernán Mora también, desde Home Center, está reportándose. Hernán, mi hermano, un abrazo y que le vaya muy bien hoy en su día de trabajo. Al viejo Willy Suárez también, a Vladimir y a la gente de la Gogó de Chapinero, están aquí camellando, dice que estamos acompañándoles la jornada laboral. Desde acá les enviamos un abrazo, buena actitud, que les vaya increíble. Hoy es miércoles con Mix Radio.

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1: Bueno, vamos que vamos. Un abrazo también a nuestros oyentes que están por acá en redes sociales. Nos van siguiendo, arroba Mitch Radio Neiva, en nuestra cuenta de Instagram y en TikTok, arroba Mitch Radio Neiva. Ya vamos a estar por ahí en vivo, así que muy pendientes. Y si están en la aplicación, pues si no la tienen aún, la descargan gratis. Mitch Radio Colombia, la descargan totalmente gratis. Y ahí estamos 24/7 para que echemos noticias, chismecitos y mucho más. Así que un abrazo, buen día, gracias por estar ahí activos escuchando Mitch Radio. Miércoles, miércoles, vamos que vamos.
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4: Son las 8 y 6 de la mañana. Buenos días, ¿cómo están? Miren, mucha gente camellando ya, mucha gente arrancando su día, mucha gente empezando pues su jornada de estudio también. Hay gente que ya está en la recta final, ya casi salen a vacaciones de San Pedro y bueno, ahí están dándola toda para no quedarse por ahí, que no sé qué, que alineándose, que desatrasándose, que poniéndose por ahí a recuperar una nota. Bueno, saludos a toda la gente que nos está escribiendo por aquí. Venga, voy a saludar gente de una vez y voy a saludar también a la gente que se va conectando en el live de TikTok, en Mix Radio Neiva. Por aquí en WhatsApp, vea, voy a saludar a Jonathan, voy a saludar a Cristo, voy a saludar a Vladimir que está trabajando en la Gogó de Chapinero, voy a saludar a Willy que está en el Club Los Lagos también.

0: A ver, por aquí voy a saludarme a Rubén, que está en el cultivo de pimentones. Saludos, ¿dónde está Rubén? ¿En qué? En Guadalupe, parce, en un cultivo de pimentones. Y se quiere oír un clasiquito ya mismo, mi hermano. Ya mismo le ponemos aquí su clasiquito. Vamos a irlo metiendo por aquí a la lista para que no se me olvide. Listo, pues. Por aquí al viejo Harvey Suárez. Ah, bueno, vea, póngale que aquí estoy hablando con alguien de que está camellando en Home Center. Y entonces le estaba preguntando yo, tengo un problema. Tengo unas baterías de esas de litio grandotas, como que de un computador portátil, y entonces estaba buscando un lugar para irlas a dejar, porque es que eso no las puede usted echar así a la basura normal, porque de pronto cuando las estén recolectando en el carro, esa vaina se llega a romper y explota. Entonces estaba preguntando por ahí si hay un lugar donde se puedan depositar allá en Home Center. Entonces pues por aquí alguien me está escribiendo, muestre a ver quién es. Y es la persona con la que estoy hablando aquí, Hernán. Hernán está camellando ahí en Home Center. Un abrazo, mi hermano. Saludos desde Coruña. En la playa, Momix. Muestra a ver cómo está la playa en Coruña. Hay solecito. Mire que acá estos días está saliendo un sol. Un sol interesante. Voy a saludar al Matatán, que ya llegó por aquí. ¿Qué más, Matatán? ¿Todo bien?
1: Patrón, súper bien.
0: Estaba poniéndole cuidado al tinto ahí en la cocina. Sí, y ya,
1: estamos activos.
0: Bueno, entonces espérese. Desde. A ver, a Jeremías. Jeremías, un nombre.
1: Sí, sí.
0: Un nombre que está a punto de desaparecer.
1: Sí, sí, parce.
0: Jeremías, cada vez se ven menos Jeremías. Necesitamos más Jeremías en el mundo. Necesitamos más nombre bíblico. Necesito más nombre bíblico.
1: No, pero es que hay bastante nombre bíblico. Todavía hay bastante, ¿no?
0: Pero es que no, yo siento que ya los han reemplazado por.
1: Jacob, Isaac.
0: Sí, pero son muchos menos los Jacobos que los Tian.
1: Pero hoy utilizan nombres bíblicos más pupi. Utilizamos porque.
0: O sea, un nuevo,
1: Emanuel.
0: Un nuevo relevo.
1: Emanuel también hay hartos.
0: Emanuel. Claro. Yo no he visto mucho Emanuel, la
1: sí,
0: verdad.
1: Sí, yo he visto Emanuel, claro. Tengo varios amigos que tenemos Emanuel.
0: Bueno, Mauricio, desde Anolaima también. En Anolaima, Cundinamarca. Este man está trabajando en un cultivo. ¿Se acuerda que yo le dije que era como. Como si fueran unas planticas que parecían como comestibles? No, estas dicen que se llaman cóculo, y es el acompañamiento para los ramos de flor. Entonces que ahí las cultivan para exportar. Es que por allá, por esos lados, se cultiva mucha flor. Sí. Entonces, bueno, nada, ahorita venimos a pasar lista a toda la gente que se va conectando por ahí en el TikTok y a toda la gente que nos va escribiendo por ahí. Buenos días, bienvenidos. Este es el arranque de Mix Radio.

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1: Caballo, sé, con esa canción de Bob Marley, ¿sí se miraba en la playa? ¿Sí se imaginaba de pronto en la playa tomándose alguito?
2: Una piñita colada, ¿sí o no?
1: Sí.
2: Puede ser,
1: sí. Estefanía está por allá en una playa. Una playa por allá en España. Dijo que quería irse unos clásicos para la playa.
2: Con mucho gusto.

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1: Bueno, son las 8:19 en este arranque, acompañándolos, escuchando Mix Radio. Feliz mañana a los que se van conectando en www.mixradio.co. Y también un saludo a los que a esta hora acaban de llegar por ahí a nuestras redes sociales. También les queremos invitar para que se pasen a través de arroba Mix Radio Neiva en TikTok y también en nuestras redes como Instagram. Listo. Bueno, vea, con motivo de las elecciones presidenciales este domingo, las autoridades anunciaron el cierre temporal de los pasos terrestres, o sea, las fronteras, tanto terrestres como fluviales, de Colombia, Venezuela, Ecuador, Perú y Brasil. Entonces, si usted va para esos lados, sepa que la medida regirá desde las 6 de la tarde del sábado 30 de mayo hasta las 6 de la mañana el lunes. Así como la ley seca hasta el lunes.
2: Hasta el lunes a mediodía.
1: Mediodía. ¿Sí? Entonces, cierre de fronteras desde el sábado 6 de la tarde hasta el próximo lunes 6 de la mañana. Entonces, durante este periodo no estará permitido el tránsito peatonal, ni vehicular, ni por yates, ni por barcos, ni por nada para el otro lado. Ni para Venezuela, ni para Ecuador, ni para
2: todas las fronteras, pues. Para Brasil, para ningún lado.
1: Para ningún lado. Cerrado de broche.
2: Y yo que tenía pensado. Bueno, caballito, ¿usted es de los que va a votar temprano o espera más tarde?
1: Pues temprano es por ahí a las 10.
2: ¿Sí?
1: Sí.
2: Vea, yo ya estoy en una edad, Wilson.
1: Sí.
2: Yo estoy ahí esperando a que abran.
1: Ah, bueno, bien. Pues, ¿pero qué le preocupa a usted?
2: No, o sea, me voy caminando.
1: Ah, bueno.
2: Aprovecho para hacer ejercicio.
1: Esperar que el niño duerma, descanse bien, de salir, desayunar algo.
2: Sí, aprovecho para hacer ejercicio, entonces me voy caminandito y hago y tempranito, sí, pues, la...
1: O a veces, la botada, pues, después de ir a la iglesia, entonces ahí sí voy a votar.
2: Sí, hay gente que dice, no, sabe que yo voy a ir más tardecito cuando ya esté más calmado. Entonces dice que se van por ahí a las 3 de la tarde, 2 y media, pero pues uno no sabe. ¿Qué tal que todo el mundo esté pensando igual y que se encuentre un montón de colas ahí?
1: Bueno, pues lo importante es salir a votar.
2: Sí.
1: Sí.
2: Porque a las 4 se cierran las mesas, ¿no?
1: 4 de la tarde ya se cierran las urnas, entonces para que sepan, revisen dónde es su punto de votación. Ahí lo pueden encontrar a través de internet con su número de cédula.
2: Vea, y pues este año hay algo diferente.
1: ¿Qué hay?
2: Este año sí van a permitir que usted vote con cédula digital.
1: Sí.
2: Entonces está por lo menos esa opción para la gente que... Parce, uno no sabe, usted se le embolata la cédula a veces.
1: Se la esconden a uno.
2: No, usted descuidado y se le olvida qué pantalón la dejó, ajá, quién sabe qué. Pero entonces ya solamente llevando el teléfono va a poder votar con su cédula digital. Siempre y cuando la haya registrado antes, ¿no?
1: Sí, obvio que sí. La tenga registrada pues en el punto, en la ciudad donde usted esté ahí.
2: Bueno, listo, venga, va a saludar gente. Va a saludar a Julián David, que se va reportando por aquí en nuestro WhatsApp desde Tarqui. Por aquí también a Estefanía. Parce, Estefanía está, mire, está tomando agüitas frescas.
1: Maravilla.
2: Imagínese a esta hora.
1: Sí, ¿cuándo imagina usted un miércoles a las...
2: Un miércoles, no, a esta hora, no, pero es que allá son como las 2 de la tarde, tal vez.
1: Pero a esa hora un
2: echando
1: miércoles.
2: Echando bucana en una playa.
1: Un miércoles. ¿Cuándo en la vida? De por Dios, ¿cuándo?
2: No, hay gente así, ¿ah? Hay gente exótica, caballos. Que nosotros no podamos, eso es pura envidia. Yo estaría ahí. Sí. Yo estaría ahí. Bueno, póngale cuidado que acaban de presentar una función nueva para las plataformas de streaming. ¿Usted utiliza plataformas de streaming para oír música, caballo, o no?
1: Sí, sí, sí.
2: Póngale cuidado que acaban de presentar, pues, una función para que usted, a través de su teléfono, pueda sentir la música. O sea, como que le metieron la función esa háptica cuando el teléfono vibra o cuando usted toca algo que le suena y le vibra así un poquito. Entonces, la están acomodando Apple en su plataforma de música de Apple Music. Entonces le metió esta vaina a su plataforma que se llama Aptic Beats. Entonces, por ejemplo, una canción que usted esté oyendo de reggaetón le va a vibrar el teléfono y usted como que va a empezar a sentir más la música. Yo no quiero saber. No quiero saber. ¿De qué se ríe?
1: No, de la vibración.
2: Sí. ¿Con qué canción le gustaría estrenar esa función?
1: La chica 10 puede ser buen tema, ¿no?
2: Paleta.
1: Sí, eso debe ser una vibración majestuosa.
2: Buenos días.
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0: Mariana, ¿cómo se siente para estar cantando esta canción 28 de junio en la combinación perfecta 7 caballos? ¿Está listo?
1: Ah, yo voy a dedicar una de Rafa Pérez.
0: Rafa Pérez es la cuota de vallenato.
1: Si
0: de...
1: no me falla el corazón. Uf.
0: Es la cuota de vallenato de esa combinación perfecta. ¿Listo? Sí.
1: 28.
0: Además de eso, póngale cuidado. Usted que solo sabe bailar merengue y a una velocidad.
1: Rica, rica, rica
0: arena. Le tenemos a Ricarena también. Ahí. Oiga cuando suene esta vuelta. La pierde. Usted la pierde automáticamente, caballo.
1: Ya me trasladó usted a la vereda Naranjos Altos del municipio bello de Algeciras.
0: Automáticamente usted la pierde.
1: En el pasar.
0: Y empieza usted a dar vueltas, papá.
1: No, pero es que, ¿cómo no? No, o sea, ¿cómo no bailar esto?
0: Bueno, eso va a suceder este 28 de junio en la Arena LMP. Tiene una nueva ubicación. Es una ubicación, una chimba. Aquí en la entrada por el sur.
1: La ruta 45.
0: En la ruta 45.
1: En el puente nuevo.
0: En el puente nuevo, el intercambiador. El intercambiador de ahí de Surabastos. Ahí en la entrada, en ese arco gigante. Esa es la entrada de la Arena LMP de este año. En la combinación perfecta 7. Pero bueno, aparte de eso, ¿cómo se siente para cantarme esta canción del señorazo ese día?
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0: ¿No nos hará como daño estar haciendo esta publicidad así a palo seco?
1: Hoy es miércoles apenas. No han pagado.
0: ¡Harrison! ¡Harrison!
2: Pero...
0: ¿O a quién llamamos? Llamemos a...
2: Que no, más que un malentendido. ¿Sabes que con el...
0: Llamemos a Jorge. Jorge, gerente de Doble Anís.
1: Jorge.
0: Jorge, estamos más secos que escupe momia aquí en...

0: ¿Qué onda perdida? Así me dicen ahorita. Así no hay boletas. ¿Qué onda perdido?
1: Sí, ¿no? Empiezan a saludarlo a uno. Saludo cordial. El grupo Firme,
0: sí,
1: es uno de los grupos cabeza de ese fiestón que vamos a tener ahí. Desde México vienen a hacer su gira internacional y caen aquí en Neiva.
2: Supérame porque yo ya te...
1: La última peda va a ser ahí. Bueno, y aparte, por si le quedaba faltando, le voy a tener la cuota de Medellín.
0: Medellín.
1: La cuota de reggaetón.
0: J Balvin.
1: Vamos a tener a J Balvin ahí mismo, en ese mismo escenario. La combinación perfecta, 7. 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
0: A ver, ¿cuál es?
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0: Listo.
1: Esta vuelta va a pasar el 28 de junio, pero dos días antes está el concierto de La Raspa San Pedrina.
0: Voy. Claro. Voy.
1: ¿Va a pedir caballo prestado? ¿A quién le pide caballo prestado?
0: No, yo sí sé en caballo y palo. No, yo voy... No, es que...
1: ¿En caballo imaginario como
0: sí,
1: Robin?
0: Como Robin. No. Es... Yo no, pero yo llego. Parce, vea, yo soy fan de los Aguilar.
1: Sí.
0: Sí. Yo soy fan de... Parce, de Luis Alfonso. Pues bueno, lo puedo ver el 28. Pero hay artistas que no va a poder ver el 28, entonces voy para ese también.
1: ¿Usted es zarabandista?
0: Sí. Sí, claro, soy zarabandista. Tengo temas... Oiga, usted no tiene LP, zarabanda. Hágame el favor y me compramos
1: uno. No tengo. ¡Ja! Pero ay, ¿será que que Sarabanda tiene vinilos de Sarabanda?
0: Sí.
1: Voy a preguntarle.
0: Sí, parce. Oh, hay uno donde están unos éxitos, los éxitos.
1: Bueno, entonces póngale cuidado. Este 26, el concierto
0: Juan
1: de la Raspa
0: Carlos Sarabanda. Pedro,
1: tiene a Juan Carlos Sarabanda, tiene a Pipe Bueno.
0: Pipe Bueno.
1: Tiene,
0: ese lo repito, el 28.
1: Un homenaje a Luis Alfredo Jiménez por el nieto.
0: Ese también, parce.
1: ¿Listo?
0: Te lo quiero ver.
1: Hay un homenaje a Vicente Fernández también.
0: Ajá.
1: Está bueno. Sí. Está Ciro Quiñones.
0: Sí, haciendo
1: está
0: también
1: Andrés
0: un
1: Franco.
0: Tributo a Jason, ¿no?
1: Sí.
0: Una vaina. Andrés Franco, el agropecuario.
1: El agropecuario.
0: El artista que está rankeado en este momento.
1: El señorazo Luis Alfonso.
0: Sí.
1: Ángela y Pepe Aguilar, los que tenían boletas para verlos en la combinación
0: Llorona,
1: perfecta del año pasado.
0: Cantar a Angelita. Llorona. Sí, eso viene unos boleros. No, parce. Pero, no. Venga, está aunque sea botella de cola.
1: Ya. Sí, vamos a hacer algo.
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2: Bueno, son las 8:58, es el arranque de Mix Radio. ¿Dónde venía? Venía de saludar a la gente en el TikTok.
3: Sí, estaba en el TikTok, Oiga, necesito monitorearme aquí automáticamente en el TikTok. Saluditos a la gente que está por acá llegando a nuestro dial 94.8 FM. Si usted está con el celular y esto, nos puede ir a ver en vivo y en directo en este momento a través de nuestro TikTok. ¿Cómo? Vea, Mix Radio Neiva. Ahí estamos, hoy nos peinamos, hoy estamos muy, muy bellos.
2: Bueno, véalo, voy a hablar de deportes. Tengo un par de cosas para contarle.
3: ¿Qué hay? ¿Qué
2: es la que hay? Hay una noticia que es chismosa. No es como tan noticia, pero sí está pasando algo muy movido en las redes sociales y tiene que ver con Kylian Mbappé.
3: ¿Qué pasó con este man?
2: Resulta que, bueno, ya
3: no se escuchan las voces, me dicen acá Héctor.
2: Ay, que no se escuchan las voces.
3: Sí.
2: Deberían estarse escuchando las voces.
3: A ver.
2: Deberían estarse escuchando las voces.
3: Ya, ahora sí. Ya. Listo.
2: Venga, qué enredo.
3: No, pues estoy leyendo un comentario de un oyente. Yo estoy con los oyentes.
2: Vea, póngale cuidado. Entonces resulta que ya se cerraron las ligas europeas. Ya todo lo que había que jugar se jugó en las ligas europeas. Entonces, pues los jugadores que están convocados a las selecciones de su país se van y se concentran. A los que todavía no los han llamado a concentración, como por ejemplo Colombia o como por ejemplo Francia, pues tienen unos días ahí como de descanso. Pues Mbappé tiene una mansión en Madrid, que es donde vive y donde juega ahorita.
3: ¿Sí?
2: Pues resulta que le filtraron algunas de las características de esa mansión. Y entre las cosas que se filtraron de la mansión de Mbappé es que tiene un sistema de seguridad tipo militar y que la mansión esta tiene un búnker térmico militar, tiene un búnker antiasalto, tiene cancha de golf privada.
3: ¿Tendrá pádel?
2: Pádel. No, yo creo que no.
3: Puede tener pádel.
2: De pronto sí.
3: Estos días no. Vemos a Camilo Echadía ya.
2: Ya está.
3: No, sí, ya está.
2: Es que yo siento que la gente que juega pádel es porque no la alcanzó para...
3: porque estoy cerquitica. ¿Por qué me mira así?
2: No, pues es que yo
3: no, yo lo puedo estar invitando.
2: No, ya me han invitado. Juan Rueda me invita cada rato a ir por allá.
3: No, pues Juan Rueda no... Voy,
2: pero
3: yo lo invito y usted va.
2: Yo sé que usted va porque todo su círculo amistoso monta en caballo y después va a jugar pádel. O viceversa.
3: Yo no me puedo ver... Bueno, no sé. A mí invíteme a jugar tejo. Pero tejo con barro, me van a invitar a jugar tejo con plastilina.
2: Vea, güey, si tiene la mansión de Mbappé canchas de golf, ¿cómo no va a tener una de pádel?
3: Pues sí.
2: Una cancha de golf es un potero grande.
3: Sí, claro.
2: Tiene que tener pasto que da miedo para jugar golf allá. Entonces, se pusieron a hacer cuentas y dijeron, vea, Mbappé tiene más seguridad y está más protegido que el mismo presidente. Exótico.
3: Exótico, pero
2: es exótico.
3: Es que tiene con qué.
2: Claro.
3: Además debe. Parce.
2: No.
3: Estábamos hablando hace un rato.
2: No, pero yo no.
3: El mundo está loco.
2: Pero yo no creo que Messi tenga tanta cosa como.
3: Messi tiene un esquema de seguridad también. Bravo.
2: No, pues es que una cosa es el esquema de seguridad y otra cosa es vivir en un búnker nuclear.
3: Sí, pero bueno, no puede tener también su búnker ahí. No. Lo que pasa es que Messi es muy tranqui. Vea, de Messi, Cristiano Ronaldo y Mbappé es el más lámpara.
2: Sí.
3: Después sí, le seguiría de Cristiano Ronaldo. El menos lámpara, el más lunch. Messi.
2: Sí.
3: Pero Messi, parce, si Messi diera una entrevista o hablara de las cosas que tiene en su rancho, su casa.
2: Claro.
3: Yo le cuento que el man debe tener.
2: Pero en esas ligas, o sea, en esas ligas de futbolistas que ganan esa cantidad de billetes.
3: Tengo yo de. Bueno, le filtraron el tema, pero ¿qué necesidad tengo yo de. Claro, si es para la protección, pues todo lo necesario.

0: fue hacer una transmisión desde la casa. Además, si estuvieron comiendo allá y allá, sí. ¿No? Tenía búnker.
1: Pero usted, ¿cómo va a pasar? ¿Qué tal que man diga no? Porque
0: pues
1: son
0: porque
1: cosas...
0: pasearon por la mansión.
1: Sí, sí, sí, sí, pero una cosa es pasear y el man diga, yo no quiero que hable de estos temas. Nah. Claro, porque usted, ¿cómo va a exponer cómo es su tema de seguridad? Ah, es que este man tiene esto. Ah, ya sabemos que tiene esto, tiene tantas cámaras, tiene tantos búnkeres.
0: No, no, no,
1: ah, bueno.
0: Es que aquí no están hablando del esquema de seguridad.
1: Yo le hago una pregunta a usted, que es un man. Si yo como influencer voy a una de sus casas, usted me va a mostrar, vea, es que yo tengo cámaras aquí.
0: A una
1: tengo...
0: de mis casas. ¿Ah?
1: Usted, no, hablemos de esto, vea, yo tengo esto, pero no me diga estas cosas.
0: Vea,
1: yo sí. No lo haría.
0: No,
1: si
0: no
1: yo soy un man famoso.
0: Es que no están hablando
1: que estoy en cómo voy a darle ahí en plato, en bandeja de plato el tema de mis...
0: Es que usted está equivocado, porque él no está hablando de qué cosas tiene de seguridad, está hablando de lo que tiene la mansión, de cómo está construida.
1: Sí,
0: no está hablando de cuántas cámaras tiene, ni cuántos vigilantes,
1: pero
0: ni nada
1: es
0: de
1: parte
0: eso.
1: De la seguridad.
0: Pues... Si usted lo quiere ver así.
1: Claro, entonces ¿para qué tiene eso? ¿Para jugar pádel?
0: Las canchas de golf, para jugar golf.
1: No
0: sé si él sea, golfista.
1: Le puede jugar un rato, echar billar.
0: Bueno, espérese, vamos a hablar de deportes, pero con el que sabe de deportes, con el cantante del gol que ahorita hace parte de la organización Radial Olímpica, que nos trae la información deportiva aquí en Mix Radio. Buenas.
2: Aquí estamos, señoras y señores, bienvenidos. Noticias que tenemos para resaltar el día de hoy. Primero, hoy se disputa un título de la Conference League en Europa entre el Crystal Palace, equipo donde juegan dos colombianos, Daniel Muñoz y Jefferson Lerma. 2:00 p.m, hora de Colombia, frente al Rayo Vallecano, se va a disputar en lo que podría convertirse en el primer título, no solamente para el Crystal Palace, sino también para el Rayo Vallecano. Pero nos interesa el Crystal Palace porque es el equipo de nosotros, los colombianos. Dos jugadores que están dentro de los 26 escogidos, elegidos por Lorenzo para el Campeonato del Mundo del 2026. Así que nos interesa, 2:00 p.m. para que estén pendientes. Un dato importante que hay que entregar. Daniel Muñoz tiene muy buenos minutos, 953 minutos jugados, 11 partidos, mientras Jefferson Lerma, infortunadamente, no tiene muchos. 90 minutos en esta Conference League y pocos minutos en otros partidos. Es decir, el ritmo competitivo real de Jefferson Lerma en este momento no es el mejor. Sabemos que es un gran jugador de fútbol y que le ha rendido la Selección Colombia. 2:00 p.m. ese partido y pueden obtener un título histórico para el Crystal Palace, el equipo inglés. Eso por un lado. Por otro lado, muchísima preocupación en el tema de Millonarios. Volvió a perder en la zona suramericana, en la Copa Suramericana, y ha perdido frente a un equipo chileno como Higgins, y siempre mantuvo perdiendo 1-0, 2-0, después el partido terminó 2-1 con gol de Contreras, pero no le alcanzó a Millonarios para clasificarse, y hay crisis en el equipo de los Millonarios, porque la gente protestó en la salida del campín después de ese compromiso. Primero, y segundo, porque se critica muchísimo la labor de la Junta Directiva, que dicen se ha preocupado, y es evidente que se ha preocupado mucho más por el tema mercadeo y por el tema de recolectar fondos que por hacer un equipo que sea realmente competitivo y que gane títulos y que gane cosas importantes. Criticable. Buena por el equipo Deportes Tolima, le empató a Universitario y el Deportes Tolima se clasificó a octavos de la fase de la Copa Libertadores. Bien, buen partido para el equipo tolimense. Mientras tanto, el Deportivo Independiente Medellín frente a Estudiantes perdió en el minuto 93 en una anotación bastante dudosa. Al final, cuando hacen la repetición, sabemos que evidentemente se resbala el defensa del Medellín y hace que sea convalidada ese cabezazo y ese gol del 1-0 de Estudiante frente al Deportivo Independiente Medellín. Medellín estaba en Copa Libertadores, lo que quiere decir que con ese tercer puesto lo que hace es entrar a participar en la Copa Suramericana. Millonarios se ha quedado sin ninguna posibilidad. Así que hay preocupación y no es para menos. Pero sin embargo hay satisfacción por el lado del Giro de Italia, porque en el Giro de Italia ya Egan Bernal ocupa la décima casilla. Esperamos que hoy le vaya muy bien, eso después de la etapa número 16, y esperamos que vaya sumando, porque a todos les fue bien ese Giro de Italia, incluido a Iner Rubio, que protagonizó una escapada en montaña espectacular. Al final no pudo coronar, pero de todas maneras fue muy buena la participación. Seguimos en la información porque siguen llegando los jugadores a la concentración en Bogotá de nuestra amada Selección Colombia.
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0: ¿Cuándo llegará Luchito a la concentración? Lucho debe llegar, ¿sabe qué? En una moto de esas eléctricas que andan despacio.
1: No,

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3: Bueno, miércoles, parce, esta semana me ha pasado como muy rápido.
4: Sí, a mí también.
3: Sí, esta semana se me ha pasado como muy rápido, pero bueno, aquí estamos. Parchaditos acompañándoles en este arranque, diciéndoles buenos días, una feliz mañana a los que se van reportando también en www.mixradio.co, a los que están en nuestra aplicación y a los que están en el TikTok, arroba mixradio. Neiva, ¿le gusta la galletica Oreo?
4: Sí.
3: Sí, a mí me también gusta. Me gusta mucho. Le voy a mostrar una foto. Primero a los oyentes aquí en el TikTok.
4: Sí, ¿verdad?
3: Y vea.
4: Ah, unas galletas de BTS.
3: Sí.
4: Eso me va a vender, pero.
3: Yo también
4: se va a vender,
3: lo mismo,
4: pero
3: parce.
4: Que da miedo.
3: Pues se reveló una colaboración de BTS junto a Oreo con unas nuevas galletas. Sabor como a brown, pancake. Bueno, con diferentes diseños. Estarían disponibles a partir del 8 de junio.
4: Vea, esa vaina va a ser coleccionable, caballo.
3: Sí.
4: Hay gente que va a guardar los paquetes de
3: pero
4: de galletas.
3: Yo aquí no puedo porque tengo harto ratón en la casa.
4: Sí.
3: Pero sí, ¿no? Yo creo que hay mucha gente, mucho fanático.
4: No, claro, esa vaina va a estar. Vea, le voy a decir una cosa, caballo.
3: Señor.
4: El show donde se va a hacer presente BTS en el mundial va a romper récords de,
3: sí,
4: de vistas. Récords sí. Que no tendría el mundial normal sin ese show de música.
3: Sí, sí, sí, sí.
4: Estoy seguro. Y la gente, los fanáticos del fútbol van a decir, ay, qué, qué, qué. Pero van a ver cuando comparen números de una cosa con la otra.
3: Bueno.
4: De un mundial con otro. Por lo menos en la apertura. No, sí. no sé si van a presentarse en la apertura o en el cierre. Pero ya van a ver las comparaciones del mundial anterior con eso. Cuando se presente BTS, eso va a ser la locura. Los fanáticos de BTS son una cantidad que usted no se imagina, caballo.
3: Sí, eso va a estar desacatado.
4: Sí, eso desacatado va a ser muy, muy, muy
3: quería
4: fuerte.
3: Mostrarle esa fotico y
4: galleticas
3: contarles
4: Oreo.
3: Yo también soy fan.
4: ¿Con qué marca le gustaría colaborar? Que usted dijera, bueno, alguna
3: con Pimento Store.
4: No, alguna marca de comida así como internacional.
3: De
4: o de cualquier cosa, así como estas galletas Oreo con una.
3: A mí me gustaría colaborar unas gorras.
4: Unas gorras.
3: Sí, ahorita que le vi esa a usted que está chimba esa gorra, me gustaría. Siempre pensaba, bueno.
4: Usted tengo, es de Esteban Rojas y
3: sí.
4: La gente de Hypebeats.
3: Sí, está muy, muy, muy chimba las gorras. A mí siempre me ha gustado mucho las gorras, parce. Vea que tuve una temporada de solo gorra plana.
4: Ah, sí, sí, sí.
3: Tuve una temporada.
4: Yo tengo variadito. Tengo gorritas planas, gorritas camioneras, gorritas de
3: sí,
4: todas.
3: Pero me gusta esta gorrita. Me gustaría tener una colaboración con unas gorras con una marca de café.
4: Sí.
3: Una marquita de café también me gustaría. Con el Fercho.
4: Yo siento que yo quedaría bien como colaborando de pronto con una cerveza.
3: ¿Una cerveza?
4: Con una media guaro.
3: Sí, ¿no?
4: Sí, mi media de guaro propia.
3: Como bueno, no lo digo mejor. Pero sí, me gustaría con una gorra, con un cafecito. Cafecito. Aquí a lo criollo, ¿con quién le gustaría? ¿Con Pelanga usted quedaría bien?
4: Aquí a lo criollo.
3: Una marca, que diga, usted es el embajador de...
4: A ver, le voy a decir. Le voy a decir...
3: PR. Dígalo.
4: No, es que estaba pensando porque hay muchas marcas que me gustan, muchas cosas que me gustan. Vea, por ejemplo, me gustaría tener un sombrero.
3: Un perfume, feromonas.
4: Un sombrero para San Pedro, un sombrerito de pindo. Me gustaría tener mi sombrero de pindo.
3: Unas camisas. De San Pedro. Uy, sí, parce. Me parece bien. Vea, saluditos desde las Ceibas. Un abrazo para Hugo. Crespo, dímelo, Matatán, desde Algeciras, el pueblo más chimba del Huila. Freddy Cardoso, un abrazo, muchachos, Mix Radio. Hola, saludos a Darío. Buenos días, muchachos, desde Gigante Huila, un abrazo. ¿Qué tal? ¿Cómo están? Un abrazo para el Negrito Viajero. Saluditos por aquí a David Rodríguez. Buenos días, muchachos, ¿cómo van? Un saludo. Un abrazo a David también que está por ahí parchado a esta hora. La gente que está en el TikTok, los estoy saludando en arroba Mix Radio Neiva.
4: Bueno, yo vengo a contarles una cosa que tiene que ver con mosquitos, con ustedes y con cómo los eligen.
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0: ¿A qué hora se le gustaría cantar esta canción, caballo?
1: Ay, no sé si a güey, si ya se alcanza a llegar ahí.
0: Sí. Pero no, 4 de la mañana está bien. Uy, ¿está muy tarde?
1: Muy tarde.
0: ¿No alcanza a llegar a ese peaje?
1: No, muy tarde. ¿Qué? ¿Dos
0: am? 2 de la mañana.
1: Sí, 2 am me parece bien.
0: En cualquier momento les decimos los horarios de los artistas. Ya casi nos los entregan. Ojo pues.
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0: Bueno, son las 9:30. Escuchas el arranque de Mix Radio en esta mitad de la semana, caballo. ¿Alguna vez ha oído el cuento este de gente que es dulce para los mosquitos?
1: Sí, claro. Ha pasado que está uno con varias personas y dice, muchos mosquitos y uno tranquilo. No
0: sí, hay gente mosquitos. A la que la están acribillando. Ajá. Y otra a la que le da sí,
1: normalito.
0: Como si nada. Sí, bueno, sí, resulta que una universidad, la Universidad Rockefeller, estuvo haciendo un estudio para lograr comprobar que los mosquitos no eligen a la gente que pican, pues porque tengan sangre dulce, como dice el dicho por ahí, el refrán, sino porque tienen altos niveles de ácidos carboxílicos que produce pues la piel de forma natural y que funcionan como un perfume que los llama, que es irresistible, que los mosquitos, huelen ese perfume y dicen, allá es, voy para allá.
1: Vean.
0: Y entonces lo persiguen a usted por su aroma.
1: Como si fuera un dulcecito.
0: Sí, como si fuera un dulcecito. Entonces, hay repelentes que usted se aplica y que no logran camuflar ese aroma.
1: Ve, sí, porque o sea eso no se aplica en
0: nada. O sea que es más fuerte pues el perfume que produce usted naturalmente que el repelente que usted se aplica. Entonces, pues para que lo sepa, para que ya cuando esté por ahí de pronto piscineando, cuando esté por ahí hay gente a la que le picas más, diga, vea, es porque
1: este man es por esto.
0: Tiene ese perfume natural. Más que todo en clima caliente, ¿sí o qué? En clima frío, vea, cuando usted está por ahí y andan rondando los mosquitos, prende el aire acondicionado y chao. Se desaparecen de una vez.
1: Sí, chao.
0: Se van a dormir.
1: Vea pues.
0: ¿Hay alguien por aquí que nos esté oyendo, que nos esté viendo, que le piquen más mosquitos de lo habitual?
1: Sí, claro, yo he visto personas que, les ¿ahora dan matando esos moscos, otros normalito. Y también pues como depende como los sectores, como no sé, como que hay gente que dice, me desconocieron los moscos.
0: ¿Tiene algún remedio casero para esa vuelta?
1: Casero no.
0: Me han dicho
1: pronto como una fogata ahí el tema, pero el resto sí que no llegaba.
0: A mí me han dicho uno, pero es que es como me han dicho que comer mucho ajo.
1: ¿Comer ajo?
0: Sí.
1: No, pero es que usted voy para el parque por lo menos. Voy para el parque a sacar a los niños.
0: No. Es que mejor dicho, cuando usted come mucho ajo, transpira.
1: Transpira, claro.
0: Naturalmente.
1: La presión de
0: se la siente. Entonces que la gente que come mucho ajo.
1: No me pica.
0: Que condimenta pues con mucho ajo. No le pican tanto los mosquitos. Pero pues eso, yo no tengo pruebas de nada. Yo no he hecho estudios de nada. Yo estoy diciendo es porque alguien me dijo.
1: Ajá, recetas de la abuela.
0: Sí, recetas de la abuela. Si alguien tiene de pronto una, pues no sé.
1: Una recomendación. Una receta casera para el tema de los zancudos. Que no, que aplíquese tal cosa. Que no
0: un
1: haga esto.
0: Un casero. Entonces, una recomendación que le hayan dado y que le sirva. Ajá. Pues bueno,
1: hay una pastilla que también toman. Esa me la recomendaron cuando yo fui al Amazonas.
0: Ah, ya.
1: Sí.
0: Pero eso tiene que ser para.
1: Se toma, ¿cómo se llama esa pastilla? Se me olvida también. Saludos a Pedro Guzmán. Saludos desde Garzón Huila, Cristian Henao. Montiel, un abrazo muchachos desde Rivera por acá, un saludito desde Rivera, bueno, saludos. Saluditos por acá desde el parqueadero de la Cuarta, Mini Jefa, dice que está por ahí activo a esta hora. Parce.
0: Voy a saludar a Camilo Galíndez, que está en Palestina, Huila, nos escribe por aquí al WhatsApp, a Julián también que está por aquí reportándose desde Tarqui, que también está con los papás ahí oyendo Mix a toda hora.
1: ¿Cómo se llama la pastilla?
0: La pastilla. Sí, tiene remedio natural. Hay gente que tiene como que un splash con hierbitas que ha hecho. Dice que ya se utiliza eso y ya se le van de una vez.
1: Sí.
0: Pero quiere que le diga una cosa. Hay perfume, cuando usted aplica, hay unos perfumes que llaman más a los mosquitos que otros.
1: Puede ser, sí, esa también le puedo creer.
0: Bueno, entonces pues para que sepa por qué es que lo están picando más a usted que a otra persona.
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3: Ya para cerrar este arranque de miércoles. Un saludo a todos los que siguen ahí con nosotros y a la gente que se va parchando en esta mañana bonita. Vean, le voy a mostrar una foto.
4: Una foto, un sapo. Una rana negra con la parte de abajo como rosadita, como roja.
3: Sí, ¿sabe quién es Juan Jacobo Castillo?
4: Yo ese muchacho
3: no lo conozco. Yo tampoco, pero es un fotógrafo colombiano. Okay. Juan Jacobo Castillo se ganó el concurso de fotografía Latinoamérica Regional en concurso de fotografía nacional con esta imagen.
4: Ok.
3: Tomada en San Martín, Perú. Entonces el hombre con esta imagen se ganó ese concurso.
4: O sea, pero el concurso es en Perú.
3: Es un concurso
4: de fotografía nacional.
3: No, yo no dije nacional. Concurso de fotografía.
4: Voy a buscar la grabación.
3: Bueno, búsquela, hágale. Pues con esta imagen el hombre se ganó este concurso de el Latin America Regional, dije, no nacional.
4: Okay.
3: Regional.
4: Listo.
3: Entonces.

0: unas fotos increíbles.
1: Unas fotos a unos pájaros.
0: Sí,
1: a unas
0: sí, vainas. Hay fotos con drones. Bueno, hay unas vainas muy locas. Muy. Oiga, caballo, póngale cuidado. El dicho este de echa la ley, echa la trampa, se aplica en todo lado, hasta en Estados Unidos. Póngale cuidado que allá en Estados Unidos hay algo que es como que muy, muy importante, y es el apoyo que hay a los estudiantes de high school para que entrenen mucho, para que tengan un buen nivel y para que los bequen y llevárselos a las grandes ligas, ¿no? O al deporte de cualquiera de las ramas. Puede ser a la NBA, ajá, puede ser al fútbol americano o puede ser al béisbol. Entonces, como que desde el high school, que es empezando noveno grado, sí, van los reclutadores y están pillando a ver cuáles son los atletas que tienen mejor condición para ofrecerles una beca y que se vayan a estudiar a su universidad becados para poderlos tener en el equipo, porque allá el deporte universitario es muy importante, o sea, como que tiene mucho, mucho respaldo y hay unas inversiones muy grandes, porque de ahí es donde sacan los atletas de élite para llevarlos, claro, a los deportes, a los
1: más niveludos,
0: a los deportes niveludos que hay allá y a los equipos pues que más mueven billete. Entonces póngale cuidado que está pasando ahorita en Estados Unidos que hay muchos pelados que están repitiendo el octavo grado.
1: Ah, ¿sí?
0: Entonces como que dicen, no, venga, yo voy a perder, voy a tirarme un poco de materias para repetir el octavo grado, y cuando llega a la high school estoy más grande, estoy mejor formado físicamente, tengo mejores condiciones físicas para poderme ganar la beca, y entonces se ha vuelto algo muy, muy, muy loco. Ahorita para ese draft del 2026 llegaron, pero la mano es repitente, soy yo. Vea. Un poco de pelados que dijeron no, tío, se está volviendo, claro, muy habitual, sí, que la gente diga no, venga, es que yo voy a ir por esa beca porque es un billete largo el que me tengo que gastar en universidad, y si me la puedo ganar jugando al deporte favorito mío, pues lo voy a hacer. Y entonces como que prefieren sacrificar un año de su vida académica, un año de su vida en general, para poder tener la oportunidad de participar por esas becas.
1: Vea, pues.
0: Como le digo. Y uno acá tirando de los años gratis, ¿no?
1: Una guía.
0: Y uno acá perdiendo años hacia lo loco solo por vago.
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0: Leyendo una notica de voz, 321-6142-948. Y ya nos vamos a enfrentar un versus en un par de minuticos por ahí, en esta mañana bonita, comandando desde la ciudad de Neiva.
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1: Bueno, un versus mix, claro que sí, señoras y señores, damas y caballeros.
2: Dímelo, Matatán. Ahí sería la locura automática. Y un saludo muy especial para la máquina, alias la Bichota, porque él dice que es un tremendo maquinón.
1: La máquina.
2: Gracias, Matatón.
3: Dímelo, mi bro. Dímelo.
1: La primera canción de este Versus Mix, pueden votar ya. Ya, notica de voz. Listo.

0: Hey, buenos días. Ahí para poner una canción para el Versus. Ahí para poner un peso de J Balvin con Bad Bunny.
1: Wow, canción para gustarme esta, parce. Esta es una de mis favoritas. Voten ya, notica de voz. Tres noticas de voz. Hola y chao.

0: Locura automática.
1: Brr, volviste, bro.
2: Locura automática.
1: Bendición, se me cuida.
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1: La locura automática, listo. Bueno, ¿quién más está votando por aquí en esta mañana de miércoles escuchando Mix?
4: Mix, muy buenos días. Con la primera, Mix.
1: Listo, mané.
4: Laborando en Ruta 19, 184 y C24.
1: Bueno, camelloso, camelloso, mijo, dándole a todas. Brian.
5: La
1: palabra
5: de Mix para votar por la locura automática. Gracias.
1: Eso va.
6: Y dímelo, Maratán, buenos días. Para votar por la segunda.
1: Listo, un peso.

0: señoras y señores, damas y caballeros, para que la canten. El modo Mitch, escuchando Mitch.
1: Dímelo, Matatán.
0: Me siguen, no me siguen todavía. Feliz mañana, solecito potente, buenos sonidos y la música correcta, escuchando.

0: 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Disfrutando de este miércoles, escuchando Mix Radio. Buenos días, un abrazo.
1: Dímelo, Matatán.
0: A todos los que están llegando por acá a nuestro dial. Qué bueno acompañarlos. Miércoles ya, mitad de semana, cerrando este mes de mayo.

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1: Y ya enfrentamos música en este bonito miércoles. Por ahí, a los que están llegando a nuestro día, a los que están llegando a la ciudad, bienvenidos, aquí estamos.
0: ¡A fuego!
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Bueno, me van contando el 321-6142-948. Saluditos a la gente que está por ahí preparándose unos frijolitos, unos espaguetis hoy con pollito. ¡Ah, qué maravilla! ¡Qué delicia! ¿Sí o no? Feliz, feliz mañana. Miércoles, mitad de semana, cerrando mayo.

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2: 11:44, escuchando Mix Radio.
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0: 11:54. Somos bendecidos, ¿sí o no? Ya llegó el patrón para acompañarlos para adelante y para atrás.
1: Dímelo, Matatán.
0: Este domingo, elecciones, pero este domingo vamos a recordar esas épocas del colegio, de la universidad, con un gran especial, un programa que llega para hacernos recordar música, anécdotas y mucho más. Con Mr. Bravo para toda Colombia, el sistema de Mitch Radio.
1: Dímelo, Matatán.
0: ¿Viste? ¿Viste? ¿Fue Mitch almuerzo? ¿Me siguen o no me siguen todavía? Me siguen por ahí. Arroba dímelo, Matatán. ¿Qué pasó? Dímelo. Ah, wow.
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0: Mitad de la semana, mitad del día, aquí estamos listos para darle pa'lante y para atrás hasta las 2 de la tarde. Vamos a estar en este viaje en la máquina del tiempo. Seguramente hay algún clásico de estos que les va a recordar alguna época de su vida. También los voy a traer al presente. Les voy a contar noticias de sus artistas favoritos y lo vamos a pasar increíble hasta las 2 de la tarde. Mi nombre es Héctor Betancourt. Estoy encantadísimo de estar por aquí leyéndolos y me escriben o oyéndolos y me envían una notica de voz a nuestro WhatsApp 321-6142-948. 321-6142-948 o el botoncito que dice escríbenos ahí en nuestro portal web. Bienvenidos pa'lante y para atrás.
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0: pasando. La fiebre mundialista está moviéndose, está creciendo. Ya siento mucha gente que está como que más emocionada, más entusiasmada con todo lo que viene de la fiesta del fútbol. Pónganle cuidado que en Argentina están construyendo la estatua más grande del mundo dedicada a un futbolista. Le van a hacer una estatua a Messi. ¿Sabe cuánto va a medir esa estatua? 26 metros de altura. Imagínese usted yéndose a tomar una foto en una estatua de Messi de 26 metros de altura. Pues bueno, eso lo van a hacer. Hay mucha gente fanática, emocionada con esto que está sucediendo en este momento. Y si usted de pronto en algún momento tiene tiempito para pasarse por Neuquén en Argentina, pues allá puede ir a tomarse la foto con la estatua de Lionel Messi de 26 metros de altura. Aquí se lo contamos en el palante y para atrás de Mix
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1: En su radio está pa'lante y para atrás. Mire, hablando de clásicos, hablando de recordar, este domingo prepárense porque desde las 12 del mediodía vamos a tener una cita con ustedes. Vamos a estar Mix Radio a nivel nacional, conectadas, y al comando estará Mr. Bravo haciendo un viaje muy brutal hasta los años 2000. Entonces, prepárense porque este domingo, mientras ustedes están de pronto acabando de llegar de las elecciones o están en la casa preparándose para salir, a las 12 del mediodía los espera Mix Radio. Así que sintonícense, que es una sorpresa muy, muy, muy top. Listo, eso va a suceder este domingo. Si les gusta recordar, aquí estamos dándole para adelante y para atrás.

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1: Ese soy yo, Héctor Betancourt es mi nombre. Me pueden encontrar en Instagram. Mire, vea, váyase para la cuenta de Mix Radio Neiva. Listo, Mix Radio Neiva. Siga la cuenta de Mix Radio Neiva, que ahí en la descripción encuentran las cuentas de Instagram del Matatán y mía, para que nos vayan siguiendo también, para que echen chisme por allá y la pasemos bueno. Miren, les voy a contar una cosa. Bad Bunny va a ser parte de una película animada. Una película animada que seguramente ustedes han visto y a la cual le tienen mucho cariño. ¿Quieres saber de qué se trata? ¿Quieres saber cuál es? ¿Quieres saber cómo va a participar en esa película? Vaya que le cuento ya mismo ahí en nuestro Instagram, Mix Radio Neiva.
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2: Es la 1:45 y estás en modo Mix.
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0: y para atrás.
1: En su radio está Mix llevándolos para adelante y para atrás. De lunes a viernes tenemos esta cita aquí desde las 12 del mediodía hasta ahorita las 2 de la tarde. Siempre se van a encontrar con este viaje en la máquina del tiempo que se llama para adelante y para atrás. Ahorita a las 2 de la tarde llega W el Matatán para que los oyentes de Mix sean los encargados de programar todas sus canciones y la pasen brutal. Ahorita desde las 2 de la tarde en pa'lante y para atrás. Mire, le voy a contar una cosa. A la gente de cáncer, si usted es de signo cáncer, le tengo el número que le va a dar la suerte. Si quiere participar en una rifita, vaya que ya le tengo el número en nuestro portal web www.mixradio.co con el horóscopo correspondiente a esa semana con Edwin Ocampo, el mejor parapsicólogo de Colombia, que se fue a buscar a los astros para ver qué le dicen a usted. Vaya, pílleselo y nos vemos ahí, www.mixradio.co.
0: Vamos para atrás, un clásico Mix Radio.

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0: ¿Qué es la que hay? ¿Cómo están?
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0: Puro perreo. Saludos, que no dormimos juntos.

0: saludos a nuestro barista. Dios, mi suegro, ¿qué es eso? ¿Qué es eso? Ay, una tarde bonita. Una tarde maravillosa. Bueno, ¿será que llueve o qué? Saluditos a los que están por acá, parchados con nosotros, disfrutando de Minche Radio en www.mincheradio.co. También a los que a esta hora se parchan en el trabajo, se quieren oír una cancioncita, claro.
1: Dímelo, Matatán.
0: Una notica de voz al 321-6142-948. Por ahí los escucho, claro que sí, dímelo.
2: Entonces, Matatán, hablando, buenas tardes. Yeah, desde Guadalupe, Huila, Víctor, activo, trabajando con todas las energías, quedándonos con la buena música de Meet.
0: Eso, parce.
2: Siempre Meet, nunca Meet.
0: Hágale con toda manito.

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0: Un abrazo también para los que a esta hora se pegan una pasadita a nuestras redes sociales, @mixradioneiva. Por ahí también nos encuentran, nos pueden seguir. A los que tal vez están listos, preparaditos, bueno, ya saben, este fin de semana de elecciones, ley seca desde el sábado 6 de la tarde hasta el lunes al mediodía. Entonces, yo creo que mañana y el viernes por ahí un par de frías y listos, ya tranquilitos, calmaditos, ¿sí o sí?
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0: Bueno, por ahí en www.majorradio.co se van a encontrar noticias de Zion, que estuvo por ahí acompañando a Nicky Jam en su presentación en el Choliseo, y mucha gente salió a darle, y pues ahí Zion salió a dar unas declaraciones para que lo entiendan un poquito. Las noticias y el movimiento de los artistas en www.majorradio.co.
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0: Yucatán.
1: Bueno, y a todos los que se reporten por acá en el centro de la ciudad, feliz, feliz tarde. Un abrazo a los que a esta hora van llegando a nuestro dial. Saludos por acá a los que están en nuestro Real Audio.
0: Dímelo, Matatán.
1: 321-6142-948. Por ahí los voy leyendo. Quiero saludar a Paola también, que está activa. Muchas gracias.
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1: Jacqueline, ¿cómo está la gente de Cholao Sopita? Saludos a la gente de Cholao Pita, camellando con esta calorcita. Bueno, eso está bien. Ahí está. Refrescando esta tarde. Bueno, échele ganas, échele ganas.
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Bueno, aquí estamos remando en esta tarde. Es el mixeo. Son las 4:16. Les tengo noticias buenas para contarles. 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

regalos festivos por ahí. Trae fiestas, folclor, conciertos. Nos preparamos para el concierto de Raspa viernes 26 de junio. Y vamos a cerrar junio. Y el

0: Interactúen también con nosotros en arroba Miche Radio Neiva. Vayan para allá, muchachos. ¿Cómo me los tratan? ¿Bien? ¿Cómo va la universidad? Ya está en la recta final, ¿sí o qué? Bueno, saluditos a la gente que está fuera de la ciudad y ya como que le da olorcito a aguardiente, a tamalito, a lechona, a chiras. Ya siente el ambiente de San Pedro y dice, estoy que me voy a pegarme la rodadita. A ver ese letrero que dice, bienvenido al Huila. ¡Qué maravilla! ¿Sí o no? Aquí los esperamos para disfrutar nuestras fiestas, para pasarla bien y para celebrar. Escuchando Miche Radio. Vamos que vamos, vamos que vamos.
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0: bachata nos pertenece, la bachata está en modo mix. Salud por aquí a Edwin, ¿cómo está, parce? ¿Bien o qué? Bueno, un abrazo, saluditos a la gente de Yaguará, qué bueno, Yaguará, hace rato no voy a Yaguará.
1: Dímelo, Matatán.
0: Me alegra mucho, la gente de Yaguará que nos escucha y está por ahí conectadita con nosotros, un abrazo, feliz tardecita. Vamos que vamos, acompañándonos en esta tarde de miércoles. Saludos a Geraldine, un abrazo a la gente de Campo Alegre que también está activo por ahí. Saludito para mi amigo Blacho, Vladimir Pérez, el caballista más profesional.
1: Dímelo, Matatán.
0: Ay, muchacho.
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0: Cambie, papi. Estamos claro.
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1: 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En Mix 94.8 son las 6 en punto.

0: semestre antes de salir a vacaciones, antes de irse a sanpedrear. Pues bueno, hágale que por aquí los voy a estar leyendo en nuestro WhatsApp 321-6142-948 o el botoncito que dice escríbenos ahí en www.mixradio.co. Entonces, bienvenido, bienvenida, váyase acomodando que la vamos a pasar increíble mientras despedimos la tarde y recibimos esta noche de día miércoles 27 de mayo.
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1: Ese soy yo, Héctor Betancourt es mi nombre y por aquí voy a estar a la orden. ¿Qué le ofrece? Cuénteme, a ver, ¿se quiere dejar un saludito? ¿Quiere oírse una canción? ¿Me quiere contar desde dónde está oyendo Mix Radio? ¿De pronto usted está haciendo ejercicio un poquito hasta ahora? ¿De pronto usted está alistándose porque más tarde tiene que ir a recibir una clase en la universidad o en el instituto, ya en la recta final de este...

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1: Bueno, pues mire, cada vez está más cerca. Dentro de un mes exacto vamos a estar nosotros, vea, pasando guayabo y alistándonos para entrar a la otra fiesta. Porque 26 vamos a tener fiesta, vamos a tener concierto de la Raspa San Pedrina. Si a usted le gustan los caballos, las mujeres bonitas, le gusta la música agropecuaria, hay un conciertazo en la Arena LMP, donde usted va a poder ver a los Aguilar, a Pepe y a su hija Ángela. Va a poderse ver a Pipe Bueno, va a estar el señorazo. Bueno, va a haber caballos, mejor dicho, va a haber de todo el 26. El 27 usted descansa, toma aliento, se recupera, y el 28 tenemos la combinación perfecta 7. J Balvin estará también, el grupo Firme. Va a poder ver usted de nuevo a Pipe Bueno, al señorazo, va a tener a Ricarena, va a tener a Rafa Pérez, y eso va a ser una fiestota. 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Listo, entonces váyase alistando porque este San Pedro está completamente en modo
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2: Son las 6:45 y estás en modo mix.
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1: Bueno, Valdemaro, por aquí yo les estoy revisando todos los comentarios que me han dejado por aquí, todos los mensajitos que me ponen en nuestro WhatsApp 321-6142-948. Píllese que le voy a invitar a que se dé una vuelta por nuestro Instagram. ¿Listo? Ahí en Instagram nos encuentra como Mix Radio Neiva. Mix Radio Neiva. Vaya, píllese, porque le dejamos una imagencita para que vea cuál va a ser la participación de Bad Bunny en una película animada. Está muy, muy, muy brutal. Vaya, píllese que ahí le cuento esa vuelta y la va a pasar una chimba en nuestro Instagram, @mixradio.
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1: Estaba guiando en la disco con los Nintunes y Noriega.